aunque la higuera no florezca, ni en las vides haya frutos, aunque falte el producto del olivo y los labrados no den mantenimiento, y las ovejas sean quitadas de la majada y no haya vacas en los corrales, con todo yo me alegraré en Jehová y me gozaré en el Dios de mi salvación. Jehová el Señor es mi fortaleza, Él hace mis pies como de ciervas y en mis alturas me hace andar.

Sí, amigo, Jesús murió en la cruz por ti y por mí. Pero al tercer día resucitó de entre los muertos y está sentado a la diestra del Padre.

¿Qué es perdonar? Isaías 55:7 dice: Deje el impío su camino y el hombre inicuo sus pensamientos, y vuelvas a Jehová, el cual tendrá de él misericordia, y al Dios nuestro, el cual será amplio en perdonar. Perdonar es remitir la deuda o injuria, olvidar el pasado, aunque a veces es muy doloroso. Perdonar es la absolución de una culpabilidad cuando hay humillación y arrepentimiento. Cristo nos perdonó al redimirnos con su sangre preciosa en la cruz. ¿Cuál es el verdadero arrepentimiento para poder otorgar el perdón? La entrega total a Dios de todos nuestros pensamientos y nuestros deseos. Casi siempre el hombre cree que se puede arrepentir cuando se encuentra enfermo, en una cama, ya para morir. Jamás encontrarás en Dios resentimiento, venganza personal u odio. Él es todo amor. Él quiere perdonarte hoy de tus pensamientos de rebelión, de orgullo, de blasfemia, de impaciencia, de falsos pensamientos y aún de memorias dolorosas que tú tienes. Las ofensas en su mayoría son producto del engaño, la maldad, la traición y el odio. Es nuestro mundo contemporáneo en el cual nosotros vivimos. Sentimos las vibraciones de nuestros antepasados, sus ideales, sentimientos, ya sean estos figurativos, expositivos. Fueron ellos los que esculpieron sus nombres en las murallas de la historia, impregnadas con letras indelebles en el historial del mundo visible en que habitamos. Mundo que vio nacer, crecer y morir a Homero, Hipócrates, Esquilo, Heródoto, Rabelais, Pitágoras, Miguel Ángel y Picasso. Cristo es el Padre de la verdad. Él dice: Yo soy el camino, la verdad y la vida. Él dice: Y conoceréis la verdad, y la verdad os libertará. ¿Sabía usted que la Biblia dice: La verdad fue hecha por Cristo? Juan 1:17. ¿Has sido tú víctima de la tragedia, el dolor? ¿Te sientes herido o herida por el pasado? ¿Hay rebelión en tu corazón? Tú necesitas el perdón de Dios en tu corazón. Y la solución está en encontrar la verdad. ¿Has tratado de buscar la verdad? ¿Estás cansado en tu búsqueda y desesperadamente te hundes en un pantano cada día más y más? Ven a Cristo hoy. Haz tu decisión ahora mismo. Él quiere darte la verdad infalible gratuitamente. Hay un solo personaje que este mundo vio nacer, morir y resucitar. Su nombre es Jesús. Acepta el perdón de tus pecados y faltas. No podemos cambiar nuestro mundo, pero nuestro mundo puede ser cambiado por Cristo. Él dijo pendiente en la cruz: Padre, perdónalos porque no saben lo que hacen. Y recuerda, te sigue diciendo que Él es amplio en perdonarte. No importa tu pasado, no importa tu dolor, Él quiere perdonar tus faltas. Desgraciadamente, en el transcurso de esta vida que se escapa como una estrella fugaz del firmamento, seguirá viendo amor y odio, hambre y abundancia, pobreza y riqueza, sufrimientos y alegrías, triunfos y reveses, desilusiones y esperanza, resignación y rebeldía, afectos y traiciones, intranquilidad y paz, enfermedad y sanidad. Pero la Biblia dice: En el mundo tendréis aflicciones, mas confiad, por cuanto yo he vencido al mundo, vosotros también venceréis. El salmista dijo: Muchos son los males del justo,
pero de todos ellos los librará Jehová. Al final de toda mentira, la verdad siempre vence. Cuando llega la verdad, la mentira huye. Ven a Cristo, Él es la verdad. No importa tus errores y fracasos, Cristo es amplio en perdonarte y olvidar tu pasado negro y convertirlo en presente, alegre y dichoso. Esta es tu oportunidad. Rinde tu vida en las manos de Cristo y Él, como el alfarero, transformará tu vida. Dios te bendiga, tu amigo y hermano Misraín Morales.

Siglo en siglo es igual, tu poder y tu majestad. 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

el poder de la unidad. Juan 17:21 dice: para que todos sean una cosa como tú, oh Padre, en mí y yo en ti, que también ellos sean en nosotros una cosa, para que el mundo crea que tú me enviaste. En este periodo de oscuración de iglesias, cuando la luz de algunas personas está siendo debilitada y se opaca en el mundo interno y externo por las sectas, partidos, dogmas denominacionales, surge en medio de la oscuridad el Cristo de la gloria con poder para alumbrar tu alma. Él dice: yo soy la luz del mundo y el que me sigue no andará en tinieblas. La iglesia de Cristo debe ser el centro de la unidad cristiana. Notemos el resultado que habrá. Primero, la bendición de la unidad. Segundo, la fuerza de la unidad. Y tercero, la victoria de la unidad. La verdadera unidad cristiana es como el aceite fragante con el cual se ungía en el pasado el sumo sacerdote. Esta unidad cristiana no debe ser solamente un ideal, sino algo llevado a la práctica, algo real, algo visible. El amor atrae los objetos que estén lejos de nosotros y los pone al servicio nuestro y de Dios. El Salmo 133 dice de la siguiente manera: mirad cuán bueno y cuán delicioso es habitar los hermanos igualmente en uno. Es como el buen óleo sobre la cabeza, el cual desciende sobre la barba de Aarón, y que baja hasta el borde de sus vestiduras, como el rocío de Hermón, que desciende sobre los montes de Sión, porque allí envía Jehová bendición y vida eterna. La fuerza de la unidad es un eslabón unido con otro que hacen una cadena potente. En el tabernáculo tenía que estar una cortina unida con la otra, una espiga unida con otra. No batalle, solo únase, intégrese al cuerpo de Cristo. En él está la victoria. La unidad rompe toda distancia espiritual o física con otra persona. ¿Cuáles son los elementos de esta unidad que Cristo deseaba ansiosamente en su oración? Note la palabra clave en el versículo 21. Ellos. ¿A quiénes? Las personas que especialmente fueron dadas a Cristo por el Padre. Un grupo de personas que han recibido no una vida común, pero una vida eterna. Personas en las cuales el nombre del Padre se ha manifestado. Hombres especiales, escogidos, no las masas, imperios o reinos, sino aquellos que practiquen lo que dicen. La victoria de la unidad consiste en la unión en cuerpo todos hacia una meta. La unión en espíritu, Efesios 4:3 dice: solícitos a guardar la unidad del espíritu en el vínculo de la paz. Tercero, la unión en fe. Efesios 4:13 dice: hasta que todos lleguemos a la unidad de la fe y del conocimiento del Hijo de Dios, a un varón perfecto, a la medida de la edad de la plenitud de Cristo. Producirán estos elementos la unidad cristiana y los resultados serán grandes. Tres cosas que tú como persona necesitas hacer. Primero, mantenerte en comunión con el Padre, Hijo y Espíritu Santo. Segundo, participando en la gloria que Cristo ha recibido del Padre. Y tercero, caminando con metas y propósitos hacia una perfección moral. De acuerdo a una teoría científica, todos los planetas salieron del Sol. Esa órbita central mandó anillos y más anillos, y esos anillos se consolidaron en planetas y entonces se empezaron a mover bajo la influencia de su origen común. Ellos se mueven sin chocar los unos con los otros y giran sobre el gran centro común que es el Sol. De igual manera, ¿no cree usted que los planetas denominacionales, las barreras dogmáticas e imperios egocéntricos deberían de ser derribados y empezar a moverse sin chocar los unos con los otros, teniendo al origen común como centro nuestro Señor Jesucristo? Tú, en esta hora,
puedes unirte a Cristo y decir, yo quiero pertenecer a la familia cristiana. Y Él entrará a tu alma y nacerás de nuevo. Él escribirá tu nombre en el libro de la vida. Dios te bendiga y te guarde. Tu amigo y hermano, Misraín Morales.

aparecerá la señal del Hijo del Hombre, y lamentarán las tribus de la tierra, porque el Hijo del Hombre vendrá en las nubes del cielo, con poder y gran gloria.

Señor, permítanos ahora entrar al lugar santísimo de tu presencia y adorarte.

Señor, permítanos ahora entrar al lugar santísimo de tu presencia y adorarte.

Oh Jehová, Señor nuestro, cuán glorioso es tu nombre en toda la tierra. Has puesto tu gloria sobre los cielos. De la boca de los niños y de los que maman, fundaste la fortaleza a causa de tus enemigos, para hacer callar al enemigo y al vengativo. Cuando veo tus cielos, obra de tus dedos, la luna y las estrellas que tú formaste, digo, ¿qué es el hombre para que tengas de él memoria? Y el hijo del hombre para que lo visites. Le has hecho poco menor que los ángeles, y lo coronaste de gloria y de honra. Le hiciste señorear sobre las obras de tus manos. Todo lo pusiste debajo de sus pies. Ovejas y bueyes, todo ello. Y asimismo las bestias del campo, las aves de los cielos y los peces del mar. Todo cuanto pasa por los senderos del mar. Oh Jehová, Señor nuestro, cuán grande es tu nombre en toda la tierra.

0: ahí. ¿Qué le dijo?
1: Zaqueo, date prisa y desciende,
2: que a tu casa voy a ir, que a tu casa voy a ir.
0: Entonces Zaqueo, puesto en pie, dijo a Jesús:
1: he aquí, la mitad de mis bienes doy a los pobres, y si en algo he defraudado a alguien, lo devuelvo a él cuadruplicado.

Yo dije, atenderé a mis caminos para no pecar con mi lengua. Guardaré mi boca con freno en tanto que el impío esté delante de mí. Enmudecí con silencio. Me callé aún respecto de lo bueno y se agravó mi dolor. Se enardeció mi corazón dentro de mí. En mi meditación se encendió fuego. Y así proferí con mi lengua: hazme saber, Jehová, mi fin, y cuánta sea la medida de mis días. Sepa yo cuán frágil soy. He aquí, diste a mis días término corto, y mi edad es como nada delante de ti. Ciertamente es completa vanidad todo hombre que vive. Ciertamente, como una sombra es el hombre. Ciertamente, en vano se afana. Amontona riquezas y no sabe quién las recogerá. Y ahora, Señor, ¿qué esperaré? Mi esperanza está en ti. Líbrame de todas mis transgresiones. No me pongas por escarnio del insensato. Enmudecí. No abrí mi boca, porque tú lo hiciste. Quita de sobre mí tu plaga. Estoy consumido bajo los golpes de tu mano. Con castigos por el pecado corriges al hombre y deshaces como polilla lo más estimado de él. Ciertamente, vanidad es todo hombre. Oye mi oración, oh Jehová, y escucha mi clamor. No calles ante mis lágrimas, porque forastero soy para ti y advenedizo como todos mis padres. Déjame y tomaré fuerzas antes que vaya

eres mi luz y mi salvación. ¿De quién temeré? Jehová es la fortaleza de mi vida. ¿De quién he de atemorizarme? Cuando se juntaron contra mí los malignos, mis angustiadores y mis enemigos, para comer mis carnes, ellos tropezaron y cayeron. Aunque un ejército acampe contra mí, no temerá mi corazón. Aunque contra mí se levante guerra, yo estaré confiado. Una cosa he demandado a Jehová, esta buscaré: que esté yo en la casa de Jehová todos los días de mi vida, para contemplar la hermosura de Jehová y para inquirir en su templo. Porque Él me esconderá en su tabernáculo en el día del mal. Me ocultará en lo reservado de su morada. Sobre una roca me pondrá en alto. Luego levantará mi cabeza sobre mis enemigos que me rodean. Y yo sacrificaré en su tabernáculo sacrificios de júbilo. Cantaré y entonaré alabanzas a Jehová. Oye, oh Jehová, mi voz con que a ti clamo. Ten misericordia de mí y respóndeme. Mi corazón ha dicho de ti: buscad mi rostro. Tu rostro buscaré, oh Jehová. No escondas tu rostro de mí. No apartes con ira a tu siervo. Mi ayuda ha sido. No me dejes ni me desampares, Dios de mi salvación. Aunque mi padre y mi madre me dejaran, con todo Jehová me recogerá. Enséñame, oh Jehová, tu camino, y guíame por senda de rectitud a causa de mis enemigos. No me entregues a la voluntad de mis enemigos, porque se han levantado contra mí testigos falsos y los que respiran crueldad. Hubiera yo desmayado si no creyese que veré la bondad de Jehová en la tierra de los vivientes. Aguarda a Jehová, esfuérzate y aliéntese tu corazón. Sí.

Gloria a Dios. Dios les bendiga, hermanos. Damos la honra y la gloria al Señor que nos permite este día maravilloso de poder estar en este lugar para rendirle honra, alabanza a nuestro Dios, porque Él merece la honra, la gloria y toda alabanza. Dios bendiga a los oyentes que nos escuchan a través de su teléfono. Quizás estaba escuchando una alabanza, pero ahorita ya estamos en vivo para dar la honra y la gloria a nuestro Dios Todopoderoso. Así que Dios bendiga a todos los oyentes que nos escuchan en diferentes lugares, diferentes países. Gloria sea nombre del Señor, ya que verdad, esta radio está siendo de mucha bendición para mucha familia, donde puede estar escuchando su alabanza las 24 horas por la misericordia de nuestro Dios Todopoderoso. Así que me alegro el poder estar en este lugar. Dios bendiga a nuestro hermano Miguel, que por razones de trabajo no va a poder llegar. Pero los que estamos en este lugar, vamos a orar por nuestro hermano Miguel para que Dios lo siga ayudando. Dios le sigue fortaleciendo. Que Dios le bendiga grandemente. Gloria sea nombre, Señor. Dios bendiga a tu hermano Noé también, que juntos estamos en este lugar. Gloria sea nombre, Señor. Y es una bendición el poder dar la honra y la gloria al Señor. Dios bendiga a tu hermano Rodolfo, que se ha acercado, ya que había ido a visitar a uno de sus hijos muy lejos, pero el Señor lo llevó con bien y lo trajo con bien, y por eso los hermanos están con nosotros en esta tarde. Gloria a Dios. Así que vamos a aprovechar el tiempo. Le voy a pedir que se ponga de pie para que podamos leer un precioso Salmos para la gloria del Señor. Vamos a leer el Salmos 91, en el capítulo 7, versículo 7, perdón, Salmos 91 y versículo 7. Gloria a Dios. Este es el día que hizo nuestro Dios Todopoderoso, donde quizás algunos hoy en día están lamentando. Estaba escuchando una noticia de, no sé, de por el lado de los orientes, ahí por China, que parece que hubo un temblor y había una laguna que estaba por la montaña, tal manera que esa laguna hubo un derrumbe, y ese derrumbe rompió esa laguna, y esa laguna se derramó sobre un pueblo donde mucha gente han muerto, gloria sea nombre del Señor, y verdad, y otros sobrevivientes, gloria sea nombre del Señor. Así que es el día que hizo nuestro Dios Todopoderoso, donde verdad mucha gente están sufriendo, otros están llorando y otros están pasando por momentos difíciles. Salmos 91 y versículo 7, vamos a dar lectura en el nombre del Padre, del Hijo y del Espíritu Santo. La palabra del Señor dice: caerán a tu lado 1,000 y 10,000 a tu diestra, mas a ti no llegará. Ciertamente con tus ojos mirarás y verás la recompensa de los impíos, porque has puesto a Jehová, que es mi esperanza, al Altísimo por tu habitación. No te sobrevendrá mal, ni plaga tocará tu morada. Gloria a Dios. Hasta ahí vamos a leer la palabra del Señor. Sabemos que este Salmos es muy maravilloso. Caerán a tu lado 1,000 y 10,000 a tu diestra, y más a ti no llegará. Imagínense la protección de Dios. Esto puede pasar cuando hay una guerra. Según lo que dice, caerán 1,000. Gloria a Dios. 1,000 personas se mueren a tu derecha y 10,000 a tu izquierda, mas a ti no llegará. Gloria a Dios. Y imagínese, las balas están siendo tiradas, mas a ti no va a llegar, porque Dios no lo va a permitir. Gloria sea nombre, Señor. Y por eso este salmo dice: caerán a tu lado 1,000 y 10,000 a tu diestra,
mas a ti no llegará. Esa es la protección de Dios. Dios sabe cuándo nos va a tocar morir. Dios sabe exactamente el momento, cómo va a ser. Dios ya lo sabe. Me gustaría, ¿verdad?, que el Señor me mostrara por lo menos 5 minutos, de esta manera vas a morir. Qué bonito fuera, gloria sea el nombre del Señor. Pero lamentablemente el Señor no nos, algunos dicen que les muestra el Señor. Gloria sea el nombre del Señor. Imagínense una persona, si el Señor ya le mostró, ¿verdad?, que tal hora, tal fecha va a morir. Y imagínense si el Señor le dice: a la 1 de la tarde vas a morir, tal día, tal fecha. Ah, como le dijo Ezequías. Y imagínense cuando llega la mañana, la persona, todo está bien. Como que no ha pasado nada. Como que no va a pasar nada. Pero si el Señor ya dijo que va a ser a la 1, aunque la persona esté bien, aunque la persona esté riendo, aunque la persona está de buena salud. Pero como el Señor ya habló, por ahí como a la 1 o al mediodía, le dieron una sopa de res con chile y tortilla y una Pepsi Cola. Como está sabrosa la comida, y como tenía ganas de comer, agarró ese puño de carne y comenzó a masticar esa carne, y no masticó bien, tragó esa carne y aquí se le quedó trabado. A las 12 el Señor había dicho, y aquella persona todo estaba bien. Bebiendo sopa, todo estaba bien. Nadie sabía que iba a morir ese día. Pero si el Señor ya lo dijo, ahí va a morir. Y esa carne se le quedó trabado aquí, y queriendo respirar más, ya no pudo respirar más. Amén. Gloria sea el nombre del Señor. No sé si usted haya escuchado esa noticia de esa manera. Que la persona, todo está bien, de repente se murió. Gloria sea el nombre del Señor. Así que por eso dice la palabra del Señor: caerán a tu lado 1,000 y 10,000 a tu diestra, mas a ti no llegará. ¿Por qué no va a llegar? Porque el día no ha llegado. Gloria sea el nombre del Señor. Imagínense a Jacobo. Fue decapitado. Y al siguiente día le tocaba a Pedro, fíjese. Así estaba en la lista del rey. Pero en la lista de Dios todavía no estaba. Gloria sea el nombre del Señor. Entonces, por eso, ¿verdad? El siguiente día le tocaba a Pedro, pero a medianoche, ¿verdad?, un ángel, ¿verdad?, lo despertó a Pedro. Pedro, despiértate. Ponga tu zapato, cíñete y vámonos. ¡Qué bendición, hermano! Gloria sea el nombre del Señor. ¿Por qué? Porque no le tocaba el momento de partir en la tierra. Gloria sea el nombre del Señor. Imagínese, ¿verdad?, cayendo 1,000 a tu diestra y 10,000 al otro lado. Y usted estando en medio. Usted, algunos podrán decir: por casualidad no me tocó a mí. No es por casualidad, hermano, sino que el momento no ha llegado. En la lista de Dios no está todavía. Gloria sea el nombre del Señor. Quizá, verdad, le salió una herida, una bala en el brazo, pero a él no le llegó. ¿Por qué? Porque el momento no le ha llegado. Gloria sea el nombre del Señor. Y por eso la palabra del Señor nos dice a nosotros: caerán a tu lado 1,000 y 10,000 a tu diestra, mas a ti no llegará. Qué bonito servir al Señor. Y si nos tocara el momento de partir en la tierra, dijo Pablo: para mí el morir es ganancia. Amén. Porque la muerte es el automóvil que nos lleva, que nos conduce en el lugar de descanso, en el lugar de reposo, donde, ¿verdad?, donde ya no haber más llanto, no más dolor, no más tristeza, no más aflicción, ya no vamos a llorar, no más tristeza, no más pagar renta, no más trabajar, ya no más dolor de cabeza, ya no más gripe, ya no más dolor de estómago, ya no más cuántas cosas llega a nuestra vida.
Ya no más, gloria al nombre del Señor. Entonces, ¿verdad? Nos es ganancia, gloria al nombre del Señor. Yo sé que nadie quiere morir, tampoco me quiero morir, pero, ¿verdad? El día va a llegar y el Señor lo tiene exactamente en ese momento, gloria al nombre. Hay gente que han durado hasta 100 años, 115 años, ¿verdad? En el tiempo que estamos viviendo, en el día de hoy, gloria al nombre del Señor. Pero que Dios nos ayude a nosotros para que nosotros podamos alcanzar la bendición de nuestro Dios Todopoderoso. Mas a ti no llegará ciertamente con tus ojos. Mirarás y verás la recompensa de los impíos, dice la palabra del Señor. Ahí que con nuestros ojos veremos la mano de Dios, aunque nos pongamos, ¿verdad?, en el lugar de la muerte, pero como no es el momento, no nos va a pasar nada. Gloria sea el nombre del Señor. Qué bueno es el Señor. Porque has puesto a Jehová, quien es mi esperanza, al Altísimo por tu habitación. No te sobrevendrá mal, ni plaga tocará tu morada. Gloria sea el nombre del Señor. Qué bueno es el Señor, hermano. Gloria sea el nombre, que nos protege, que nos cuida, que nos guarda, que nos libra de todo mal. Gloria sea el nombre del Señor. Quizás el mal, ¿verdad?, no llega a nuestra vida, a nuestro camino, pero de todo eso el Señor nos libra. Gloria sea el nombre del Señor. Qué bueno nuestro Dios. Qué hermoso servir a nuestro Señor Jesucristo, que de esta manera podemos alcanzar la bendición. Así que vamos a poner este culto en la mano del Señor. Vengamos en palabra de oración esta hora. Gloria a Dios. Padre que estás en el cielo, le damos las gracias a ti, Señor, por este día de poder, por este día de misericordia, Padre eterno, en el nombre de Jesús. Le damos la honra, la gloria y toda alabanza para ti, Maestro Santo, porque tú eres bueno, tú eres maravilloso, tú eres eterno, Dios, en esta noche, Padre, en esta tarde. Gracias porque usted nos has permitido de poder estar juntos en este lugar para poder exaltarte, para poder bendecirte, para poder darte la honra, la gloria y toda alabanza para ti, Maestro Santo. Mira, Señor, a mis hermanos que se han acercado en este lugar. Sea usted, Señor, quien dé fuerza, sea usted quien dé victoria, sea usted que nos toque, sea usted que nos ayude, sea usted que nos levante, Padre eterno, en ese momento difícil, Padre eterno. Sea usted, Señor, quien extienda su mano de poder. Padre mío, no sé cómo vino mi hermano, mi hermana, pero tú conoces, tú sabes, Padre eterno, si vino enfermo, sea usted sanando, si vino triste, sea usted dando ese gozo, esa paz, esa bendición. Padre eterno, esta noche, Señor, extienda su mano de poder, su mano de misericordia. Bendíganos grandemente, Padre, porque en ti confiamos, en ti creemos, Padre eterno. En esta tarde, Señor, damos inicio a este culto. Les pedimos su protección, les pedimos que usted nos dirija a principio y a fin, donde esperamos, Señor, que su mano de poder se mueva grandemente, su presencia se mueva grandemente, Padre, en el nombre de Jesús. Bendíganos grandemente, Padre eterno, en el nombre de Jesús. En esta hora, Señor, en tus manos dejamos este tiempo, Padre. Glorifícate en medio de nosotros en esta hora, Señor. Amén, oh Dios. Gloria a Dios. Así que cantemos al Señor con ese gozo, con esa alegría, para que nos gocemos la presencia del Señor. Número 92.

Gloria a Dios. Qué bueno es el Señor, que nos da ese privilegio de poder cantarle a Él. Gloria sea el nombre del Señor en oraciones, ¿verdad? Le pedimos a Él que Él nos guarde, nos libre de todo mal. Gloria sea el nombre del Señor. Así que seguimos cantando la número 86 para la gloria del Señor.

Gloria a Dios. Qué bueno es el Señor. Asegurémonos, hermanos, y confesemos que somos hijos de un rey. Amén. Confesemos eso sin duda, sin malicia. Gloria sea el nombre del Señor, sino confiado que somos hijos de un rey, que somos hijos de Dios. Gloria sea el nombre del Señor. Si alguien dice por ahí que usted no está en nada, no le ponga cuidado. Usted tenga en mente que usted y yo somos hijos de Dios. Somos hijos de un rey, somos hijos de un Dios poderoso, de un Dios grande. Gloria sea el nombre del Señor que pelea por nosotros. Amén, gloria sea el nombre del Señor. Que nadie, verdad, lo pueda intimidarnos. Gloria sea el nombre del Señor porque somos hijos de Dios y tenemos la promesa de nuestro Dios para con cada uno de nosotros. Gloria sea el nombre del Señor. Así que gracias a Dios hemos cantado estas preciosas alabanzas. Ahora vamos a entrar en el tiempo de poder recoger la ofrenda y para esto vamos a orar al Señor. Oremos en el nombre de Jesús. Padre que estás en el cielo, le damos las gracias a ti, Señor, por este día de poder, Padre eterno. Gracias, Señor, por permitirme estar en este lugar para poder darte la honra, la gloria y toda alabanza, Padre eterno. Gracias, Cordero. Gracias, Cristo. Gracias, Señor, por darnos ese gozo, por darnos esa paz, esa felicidad, ese gozo, esa bendición, Padre eterno, de poder adorarte, de poder exaltarte, de poder darte la honra, la gloria y toda alabanza para ti, Maestro Santo, porque tú eres el Dios grande, el Dios poderoso que hizo los cielos y la tierra. Oh, Maestro Santo, bendiga grandemente mi hermano que va a ofrendar, mi hermano que va a cantar esa alabanza, Padre eterno. Sea usted, Señor, que reciba toda honra, toda gloria, Padre eterno, en el nombre de Jesús. Gracias, Cordero. Gracias, Cristo. Gloria a Dios. Seguimos cantando la número 90. Gloria a Dios.

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Gloria a Dios. Qué bueno es el Señor. El que hizo esta alabanza, se hizo la pregunta: ¿qué te daré, Señor? Y nos podemos hacer la pregunta nosotros: ¿qué le podemos dar al Señor? Gloria a ese nombre, Señor, para que Él se agrade más de nosotros. Gloria a ese nombre, Señor. Pero Él mismo se hace la pregunta y la respuesta: no le podemos dar nada al Señor, porque Él mismo dijo: mío es el oro y la plata. Toda la tierra y su plenitud es de Él. Nosotros somos de Él. Todo lo que tenemos es de Él. Gloria a ese nombre, Señor. Nuestra vida, todo, todo le pertenece a Dios. Ahora, ¿qué le podemos dar al Señor? Solamente que seamos fiel, solamente que le cantemos una alabanza de corazón. Gloria a ese nombre, Señor. Es lo más que podemos dar a nuestro Dios Todopoderoso, como un hombre y una mujer agradecidos con el Señor Dios Todopoderoso. Gloria a ese nombre, Señor, porque Él nos ha dado muchas bendiciones, nos ha dado quizás un trabajo, nos ha dado la salud, primordialmente lo mejor que nos ha dado el Señor, una salvación tan grande. Gloria a ese nombre, es lo más maravilloso que Dios nos ha dado a nosotros, hermanos, una salvación, el cual nosotros estamos perdidos, estamos destituidos de la gloria de Dios. Gloria a ese nombre, Señor, pero por su grande voluntad y por su grande misericordia, el Señor dijo: yo voy a dar mi vida por estos. Y por eso, hermanos, estamos en este lugar, pero muy contentos, muy felices. Gloria a ese nombre, Señor, porque nosotros servimos a Cristo con alegría, con gozo. Gloria a ese nombre, Señor. ¿Verdad? No nos cansamos de dar la honra, de dar la gloria a nuestro Dios Todopoderoso, porque Él es bueno, Él es maravilloso, Él es grande. Gloria a ese nombre, Señor, y solamente Él merece la honra. Así que Dios le bendiga por su ofrenda, por todo lo que se ha hecho hasta este momento. Dios le bendiga a usted por su esfuerzo de poder estar en este lugar. Y luego, ahora entramos en oración, donde venimos a clamar a Dios que Él nos fortalezca, que Él nos ayude, que Él nos abre camino, que Él, verdad, no, nos fortalezca, que Él, verdad, nos aumente la fe, nos aumente el amor. Gloria a ese nombre, Señor, nos dé sabiduría, nos dé inteligencia, nuestro Dios Todopoderoso, para que nosotros podamos ser el hombre de bien en esta tierra. Gloria a ese nombre, Señor, porque en este mundo, como pueden haber hombres buenos y hombres malos, gloria a ese nombre, Señor, pero nosotros podamos ser de esos hombres buenos. Gloria a ese nombre, Señor, para que podamos agradar a nuestro Dios. Así que si hay alguna petición, pues usted lo puede poner. Gloria a ese nombre, Señor, para que clamemos a Dios por esa petición, no dudando, sino creyendo. Gloria a Dios, para que Dios nos bendiga grandemente. Gloria a ese nombre, Señor. Así que hay una petición que nuestro hermano Noé nos ha comentado. Gloria a ese nombre, Señor. Ha partido un ser querido. Gloria a ese nombre, Señor. No estamos quizás sabidos del todo, pero verdad, un pariente o la cuñada del suegro del hermano Noé, verdad, partido. Así que oremos por las familias que están pasando por este momento difícil. Gloria a Dios, ya que cuando muere una persona hay tristeza de la separación. Gloria a ese nombre, Señor, ya que cuando se muere una persona es cuando se une toda la familia. Gloria a Dios, hasta a veces el que no le quiere hablar, ahí llega. Amén, el que, verdad, que tenía un pleito pendiente, por ese pleito quizás no quería saludar, pero cuando se muere un ser querido, hasta el enemigo ahí se hace presente. Gloria a ese nombre, Señor, dándole el último adiós. Gloria a ese nombre, ¿sabes qué?